Buen tema para iniciar nuestra tercera hora de programación de este sábado 20 de julio 2026. Un preámbulo para el Día del Padre, el tema Si Me Muero, del año 2014-2015, del sello Rico Records, el álbum Aquí Está el Reencuentro, cuando retornó el de Tras Talleres, Andy Montañez, al Gran Combo de Puerto Rico, la Universidad de la Salsa. Buen tema, de verdad que sí. Aquí está el reencuentro y el tema es Si Me Muero.

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1: Corre ya el minuto 5, minuto 6 y ya inició el encuentro Ecuador-Curazao. Ecuador-Curazao a esta hora de la noche jugando ya este partido del Mundial FIFA 2026. Por acá nos dice Carmencita Parra, ¿me puedes complacer con Jardín Prohibido? El cantante que se murió. Jardín Prohibido, ya tengo el especial de él por allí, no se preocupe, de acuerdo, de Alex. Bueno, ya lo vamos a hacer por allí para hacerlo. De acuerdo, Carmencita, no se preocupe que ya viene el especial luego de estos primeros temas para continuar nuestro espacio. Saludos a usted y a Maoli que le está acompañando allí. Buen tema, definitivamente, del álbum del Reencuentro 2014, del Gran Combo de Puerto Rico, Si Me Muero, cantándolo Andy Montañez, después del retorno de Venezuela de una amplia estadía por más de 10 años acá en territorio venezolano con la Dimensión Latina. 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

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Adelantamos con más motivos para el padre Ismael Miranda con un tema del año 2011, Padre e Hijo. Un tema bien bonito, de verdad que sí. Vamos a disfrutarlo, vamos a pasarla bien, porque ya vienen los especiales, el dial es bueno, ya se viene por allí.

0: Excelente tema, Padre Hijo Ismael Miranda, producción del año 2011. Este chico que también comenzó muy jovencito, ya está retirado del escenario, tiene problemas con los miembros inferiores, no puede caminar, no se sostiene. El desgaste de la vida, más de 50 años en los escenarios, Ismael Miranda, y nos deja tremendo tema de este año 2011. 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Nos dice buenas noches, amigo Luis, full sintonía desde San Lorenzo, disfrutando del espacio. Y saludamos, aprovechamos para saludar a las amigas que están con Richard Mijares, María, Sublimar y Azulay, que están allí disfrutándolo en San Lorenzo, allá en la zona sur, vía el llano, con don Richard Mijares y también su querida esposa, que seguramente está por allá, y toda la prole, toda la gente del Tin Acústica RC de don Richard Mijares. Saludos, Richard, gracias por la sintonía. Así nosotros nos vamos con el especial de la hora.
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2: Hoy 18 de junio de 2026, la música dominicana está de luto.
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2: Falleció en Nueva York Alex Bueno, una de las voces más queridas del merengue, la bachata e incluso la salsa.

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1: Bueno, con el tema que está sonando de fondo, la prisa de Alex Bueno del año 2018, tenemos que decirles que el pasado 18 de junio falleció a los 62 años en la ciudad de Nueva York, Estados Unidos de Norteamérica, Alex Bueno, tras una ardua batalla contra un tumor cerebral. El artista fue diagnosticado y tratado por esta enfermedad, enfrentando un grave deterioro de su salud en los últimos meses. Este cantante dominicano de merengue, de bachata, de salsa, bueno, se nos va, pero nos deja definitivamente un amplio pentagrama musical entre merengue, bachata y salsa, bueno, para disfrutar. Vamos a escuchar este, La Prisa. Se fue rápido, realmente 62 años, muy deprisa se nos fue Alex Bueno, pero así es la

Una efemérides luctuosa recordando al excelente cantante dominicano Alex Bueno. Que descanse en paz. Temas como Por Ella, del álbum Ternuras de 1992. El Mal Querido, que lo vamos a escuchar ahorita, también de ese mismo álbum de 1992. La Prisa es del 2018, del álbum Salsa de Amor, volumen 7. A él le hacían bastantes reediciones de sus temas por lo excelente. Y definitivamente Jardín Prohibido, de 1990, tema que se convirtió en un himno de la salsa romántica en todo el Caribe y en América y en los países de habla hispana. Este tema originalmente fue lanzado en 1976 como una balada italiana por el cantautor Sandro Jacable. Jacable, pues bueno, lo popularizó por allá en Europa, pero lo escucharon los dominicanos. Alex Bueno lo agarró, lo manejó y lo convirtió en todo un clásico de la salsa romántica. Pero primeramente vamos a escuchar ese Mal Querido, para que ustedes se den cuenta también la forma de cantar Alex Bueno a algunos boleros.

0: Excelente versión de Alex Bueno, el mal querido, muy popularizado acá por Lavillos Caracas Boya y Felipe Pirela, el bolerista de América, venezolano, maracucho. Pero esta versión está bastante interesante. Bueno, se nos va otro de los buenos y excelentes artistas latinos y sobre todo una voz tan prolífica en la bachata, en el merengue, en los ritmos tropicales salseros, en bolerista, muy, muy fluido en todos estos géneros, Alex Bueno. Se nos queda un buen repertorio musical para disfrutarlo. Y para complacer a Carmencita Parra, Maoli, que están disfrutando allá en Palo Gordo, igualmente por allí, aprovecho para saludar a Julia Santos, que está en sintonía, y su esposo, que van a celebrar mañana el Día del Padre de lo mejor. Este tema bonito, Jardín Prohibido, convertido definitivamente en un himno de la salsa romántica por Alex Bueno, que en su momento hizo cosas interesantes para seguir disfrutando temas como ese que vamos a escuchar ahorita.
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Jardín Prohibido, Alex Bueno, se nos fue el pasado 18 de junio, y haciéndole un pequeño homenaje acá con este bonito tema, clásico de la salsa romántica, minuto ya 29:30, casi primera media hora del encuentro Ecuador-Curazao, 0-0, se encuentra ese partido a esta hora, y seguimos con Jardín Prohibido, Alex Bueno, se nos fue y nos dejó este bonito tema.

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0: 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Este se trata de la orquesta La 33. Es comúnmente se conoce como La 33. El tema Majadera. Esta orquesta es una banda colombiana de salsa, fundado en Bogotá en el año 2001 por los hermanos Sergio y Santiago Mejía. Básicamente, bueno, la 33 porque estaban allí. Su nombre proviene de esa calle 33 de la ciudad de Tuesaquillo y la localidad, el número 13 en Bogotá, donde la banda ensayó por primera vez. Un buen tema que está sonando a nivel de lo que suena la salsa en el momento, en el mundo. Lo que suena en el mundo de la salsa. Vamos a llevar esta secuencia siempre los sábados con uno o dos temas por allí. Por el momento, esto es lo que suena en el mundo de la salsa.
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estamos comenzando un pequeño especial que hemos preparado a uno de los grandes timbaleros del mundo. Ya no existe, hace 17 años se nos fue. Uno de los grandes, definitivamente, de Venezuela. Un hombre que hizo un trabajo fenomenal con el maestro Aldemaro Romero y el ritmo Onda Nueva, señores. De esto tenemos que hablar a continuación, porque es noche también de timbales, de timbaleros, y el pavo Francisco Antonio Hernández Balarín es uno de los grandes y es venezolano. Esta es una buena versión del pavo Fran y el Ran Can Can. Recuerden que él en algún momento fue llamado por la orquesta del propio Tito Puente para hacer este tema y otros más.

Mientras escuchamos esta descarga de los timbales de Pavo Fran, recordamos que en 1948, con solo 14 años, participó con la orquesta de Manuel Ramos. Ya para 1951 participa en la radio y la televisión en La Voz Dominicana. Allí acompañó a diferentes grupos y cantantes. Para 1953 se une con Aldemaro Romero, conformando una dupla que pasó a la historia musical de Venezuela al crear junto al maestro Aldemaro Romero el ritmo Onda Nueva, un género musical venezolano creado en 1968 por el maestro Romero y por la base rítmica, la batería del Pavo Fran. Allí se fusionaron ritmos tradicionales del joropo venezolano con elementos armónicos e improvisación del jazz y el bossa nova brasileño. Sigamos disfrutando.

Bueno, saludamos allá en Alto, en Bramón, en la zona de Alberto Grimaldo, Arturo Barcárcel, José Ferreira, toda la gente de Frundra Prodisca. Están sintonizando el espacio a esta hora de la noche y sonando allí el rancancán con el pavo Fran. Bien sabroso, definitivamente. Nosotros contentos de todo esto. Igualmente para Bencel Ramírez, quien nos dice: Día del Padre con Tito Rojas. Y es que ya lo sonamos, Bencel. Estamos aquí con un especial del pavo Fran porque se están cumpliendo 17 años del fallecimiento de este tremendo baterista y timbalero. El pavo Fran se trajo, bueno, pues con todo el trabajo. Y fíjate lo que también grabó el pavo Fran en algún momento. Un tema que dice por allí, un tema que dice el pavo Fran y su orquesta. Un tema que dice El Tumbao. Vamos a escucharlo, vamos a disfrutarlo un poquito.

Recordando al Papa Frank, 74 años de edad, 16 de junio de 2009, dejó de existir hace 17 años. Frank Hernández, el Pavo Frank, nativo por allá de la zona de Maracay, por esa zona. Este tema que está sonando de fondo, el Tumbao, es del álbum Latinos de Etiqueta, un cover bien poderoso de 1992. Así está sonando las descargas del Pavo Frank, tremendo timbalero, para mí el mejor del mundo.

El pavo Frank generó toda una revolución percusiva en Venezuela, porque ya acá internamente en Venezuela se eliminó el acompañamiento tradicional del cuatro venezolano en ciertas secciones y se utiliza como patrón la batería y el bajo, muy característico y moderno. Era el ritmo del pavo Fran y el maestro Aldemaro Romero, el ritmo Onda Nueva. Ahí de fondo sonando otro, goza, goza, goza, también el pavo Fran sonándolo. Y recordemos que todos estos ritmos que él generó, pues definitivamente desplazan los aires anteriores y de manera muy versátil los tocaba en compás de 6x8, hablando del ritmo Onda Nueva. Sabroso este tema, vamos a disfrutar del pavo Fran, el pavo Fran, babo, bravo el pavo, goza, goza, goza es el tema.

hacer el swing en la marcación, en la finque que tuvo siempre el Pavo Frank en sus orquestas. Y bueno, es definitivamente uno de los más grandes. También el Pavo Frank en algún momento se le fue cantado para homenajear a tremendos bateristas venezolanos. El Pavo Frank Hernández, el amigo Alfredo Padilla y Cheo Navarro, Nati's Orquesta no lo canta de la...

Venezuela siempre se ha caracterizado por buenos timbaleros, buenos percusionistas. Hoy, recordando que hace 17 años se nos fue uno de los grandes de la percusión, Francisco Antonio Hernández Balarín, el Pavo Frank. Nació en Villa de Cura, Estado de Aragua, 26 de septiembre de 1934 y falleció el 16 de junio del 2009, hace 17 años. El Pavo Frank sigue sonando. Y otro de los grandes que también está cumpliendo en esta semana 76 años de edad, nada más y nada menos, otro de los grandes timbaleros, Nicky Marrero, el timbalero sempiterno de la Fania All Star. Pasó por Eddie Palmieri, Larry Harlow, su propia orquesta, Ray Barreto, y mire todo lo que hace el hombre.

Era el momento que decían que se soltaron los animales, pero también en reuniones con sus amigos. Nicky Marrero, vamos a disfrutar un poquito de este tema por allí. Vámonos al monte de Larry Harlow y vamos a disfrutar un poquito el afinque en los timbales y todo lo que hace también otro de los grandes timbaleros del mundo, Nicky Marrero, vivito y coleando, gente del jazz, como lo fue también el Pavo Frank. Disfrutémoslo.

Este es un en vivo allí con sus amigos tocando ese tema, Vámonos pa'l Monte. Nicky Marrero, bueno, haciendo la finca en los timbales, haciendo la marcación como es debido y con tantas cosas que siempre hay que hablar de estos grandes músicos percusionistas como lo fue también Nicky Marrero. Nació el 17 de junio de 1950 y bueno, al sur del Bronx, allá en Nueva York, Estados Unidos. Se nos fue con 70, actualmente tiene 76 años. De padres puertorriqueños, ascendencia puertorriqueña, es percusionista de jazz latino, timbalero de la Fania All Star, artista discográfico durante el auge de la salsa en Nueva York en la década de los años 70. Excelente timbalero activo desde 1967 hasta la presente, con géneros como el jazz afrolatino, la salsa, el son cubano, el bugalú y la pachanga. Grabó con la gente de Tico Records, Fania Records, la gente de NGP Music, Coco Records, Colombia Records. Se inició con solo 15 años con la Orquesta Caribe. Después se fue con Willy Colón, donde grabó este tema, Jexy, señores, del álbum El Malo de 1967 y de la Fania Records. Escuchémoslo.

La diferencia entre el Pavo Frank, Nicky Marrero, Pavo Frank, de esos timbaleros duros, de la salsa brava, de la percusión brava, Nicky Marrero, más al jazz, aunque el Pavo Frank también hizo cosas con el jazz, con el vibráfono, con tantas cosas por allí, pero son dos estilos diferentes. Dos timbaleros buenos. Nicky Marrero, 76 años recientemente cumplidos. El Pavo Frank se nos fue en el 2009, hace 17 años, tremendo timbalero venezolano. Y de fondo, con Larry Harlow, Arsenio de 1971, donde también ese año grabó Nicky Marrero todo el álbum allí con el maestro Larry.

Así estamos despidiendo nosotros ya el espacio en la noche de hoy, haciéndoles un poquito por allí con este par de timbaleros sabrosos, homenaje a Fran Hernández, 17 años de haber fallecido, tremendo, el timbalero mayor para mí de todo el mundo, y Nicky Marrero, 76 años, actualmente está vigente, haciendo su Latin Jazz allá en la ciudad de Nueva York, Estados Unidos de Norteamérica. Y con ese poco a poco, bravo de verdad, vamos a ir cerrando ya el espacio. Saludos para todos, espero que lo hayan disfrutado. Nos vamos ya a hacer otras cosas, otras actividades. Hemos pasado una noche agradable este sábado 20 de junio del 2026. Otra edición más de su Esencia Latina. Saludamos a los buenos amigos allá en Cali, Colombia. Nos enviaron por allí un mensaje previamente, indicándonos por acá que gracias, amigo Luis Ulbarán. Saludos desde Cali, Colombia, calle 8. Estamos disfrutando el espacio a través de lo que tú nos comentaste por Radios Online Venezuela. Sabroso programa. Éxitos, hermano. Bueno, igualmente para ustedes, gran saludo por allá a todos. Están en sintonía siempre en Cali, Colombia. También nos sigue. Salimos del espacio, terminamos el mismo. Gracias a Dios, a la Virgen, por haber compartido con ustedes un sábado más. Omaira González en la dirección de la estación, Nerio Ramírez en la coordinación general, en la producción, locución y animación de todo esto que llamamos Esencia Latina, su servidor Luis Zulbarán. 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Usted va a aprender a bailar, pero bien, bien sabroso. Señores, buena noche para todos, que la pasen de lo mejor. Y nosotros, bueno, seguiremos disfrutando de la buena programación que tenemos para acá, en buena compañía.

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2: 10.

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0: quería encontrar, ¿no? ¿Qué hacen ahí, chavos? Prepárense que vamos de concierto. ¿Sí o no, muchachos? ¡Sí!
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2: 12.

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2: Siete, cuatro minutos de la mañana. 7:04 de la mañana. Es Día del Padre. Felicidades para todos los papás en este día 21 de junio 2026. Un día bonito para la familia, para pasarla de lo mejor allí conjuntamente con su querido papá. Así que iniciamos con un buen tema, señores, recordando toda la parte que nos hace posible estar allí. Bueno, tuvimos la recarga allá arriba en el cerro, ¿de acuerdo? Una fallita allí, pero ya estamos otra vez aquí al aire. Un bonito tema de Alcides Sandoval, padre en el ocaso. Así es, los padres van creciendo, se van poniendo más viejitos, maduritos, con una sapiencia y una sabiduría. Siempre al padre hay que respetarle, hay que quererle, hay que amarle. Y sobre todo, bueno, hoy es un día bonito para pasarle y nosotros en esta programación especial del día domingo vamos a estar con todos ustedes hasta las 12 meridiano. Por el momento vamos a hacer nuestro especial, nuestro trabajo con Arpa 4 y Maracas en este Despertar Llanero, hoy dedicado a los padres en su día. Luego, bueno, comenzaremos con Evelio Ramírez hoy a las 9 de la mañana. Es Evelio hoy. La reunión con Domingo Espectacular para pasarla un rato agradable en este domingo. 04-14-713-9935 es el teléfono para que usted, el número telefónico, se comunique con el espacio e inicie la petición de todos esos mensajes bonitos para su papá. ¿De acuerdo? Eso es bastante importante. Y nosotros, bueno, pues, dice por acá Marilín Contreras, ya nos están saludando, igualmente Carmen Parra, ahorita leo el mensaje completo. Saludos para ustedes en este buen día del padre, nos están deseando cosas espectaculares, esa es la idea. Saludamos a todo el equipo de Buena Compañía 94.1 FM, encabezado por Omaira González en la dirección de la estación. Derio Ramírez en la coordinación general del espacio. Y en la producción, conducción, locución, animación y musicalización de esto que se llama Despertar Llanero, con Arpa, Cuatro y Maracas, su servidor Luis Zulbarán, complaciéndoles a todos por allí desde tempranas horas de la mañana. Es 21 de junio, bienvenido a este nuevo año y este nuevo Día del Padre. Para todos ustedes va a estar el espacio a la orden. 7:06, presentamos comercialmente nuestros aliados comerciales, los que hacen posible siempre que estemos por acá nosotros pasándola de lo mejor. 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Y nosotros, señores, vamos a avanzar con música de la buena. Julio Miranda, estamos en el Día del Padre, ya nos dice, viejo querido, hoy, 7:13 minutos, este especial, este bonito programa de Arpa, Cuatro y Maracas, nuestro despertar llanero en 94.1 FM, para los padres, viejo querido, nos lo canta el eterno, la voz recordada de Julio Miranda.

0: 7:16 minutos de la mañana. Bonito tema de Julio Miranda, viejo querido, de esos éxitos que siempre han sonado por allí. Y aprovecho para saludar a Carla Méndez, quien está saludando a su querido papá Omar. Carla Méndez, no, corrijo. Carla Montañez saluda a su papá Omar Montañez. Ellos están en la urbanización Colinas del Torbes, en sintonía del espacio a esta hora de la mañana. Esa es la urbanización que está detrás del transporte militar, por allí, en esa avenida que baja a coincidir allá con la avenida marginal del Torbes, también hacia el barrio Las Margaritas, es la entrada más adelante. Bueno, Carla, gracias a usted y para su papá, al señor Omar, que la estén pasando de lo mejor a esta hora de la mañana. Igualmente, por acá hay una información bonita también de parte de Carmencita Parra, que nos está saludando en este día, deseándonos un bonito día, el Día del Padre, y un abrazo con mucho cariño. Igualmente, Carmencita, gracias por estar allí siempre presente. Ya tiene cafecito por lo que veo. Richard Mijares también ya está levantadito. Richard, saludos, buen Día del Padre, papá. Usted es un hombre trabajador, como dice el dicho, de sol a sol, pero bueno, esa es la idea. Y Marilín Contreras hoy madrugó, se cayó de la cama, nos dice, feliz Día del Padre, dice Marilín, mi gran amigo Zulbarán, Dios me lo bendiga, y con mucha salud, gracias, gracias, igualmente para todos los padres, gracias Marilín, de hace bastante rato siempre haciendo todos estos espacios, y ha sido oyente de lo que hacemos radiofónicamente acá en 94.1 FM. Importante decirles que hoy recuerden que hay elecciones en Colombia, no hay paso para Colombia, así lo dijo el gobernador del estado Táchira, Freddy Alirio Bernal Rosales, fue claro por la situación de las elecciones. Recuerden ustedes que hoy es la segunda vuelta allí en Colombia, en todo el territorio colombiano, por lo tanto pues no hay esa posibilidad de paso, está todo cerrado allí en la frontera. Lo explicó así el gobernador Freddy Alirio Bernal Rosales, lo dio en rueda de prensa, estuvo hablando de esto para que las personas pues no se le inventen hacer nada y yendo a la frontera, porque no tiene sentido. Igualmente, bueno, tenemos que indicarles a todos ustedes que para felicitar a su papá a través del espacio 0414-713-9935. Eso es lo que queremos, que siempre pasemos un rato bonito, agradable en este espacio que ha sido creado siempre los domingos con mucho cariño para todos ustedes. Y lo más importante es que nosotros tenemos que estar conscientes de toda esta situación. Vamos a escuchar lo que decía el gobernador del estado Táchira, Freddy Alirio Bernal Rosales, ante el anuncio del gobierno de Colombia del cierre de los pasos fronterizos. Es Colombia la que está cerrando la frontera por su proceso electoral. Así lo dijo el gobernador del estado Táchira.
1: Saludos, Táchira. El gobierno de la República de Colombia acaba de informar en forma oficial el cierre de todos los pasos fronterizos hacia ese país hermano. En ese sentido, instamos a todos los ciudadanos a evitar bajar a la frontera por cualquiera de las vías, ya que reafirmamos el cierre total y absoluto el día de hoy y el día de mañana por las elecciones presidenciales que se efectuarán en este país. Así que, mis compatriotas y hermanos, vamos a tomar las medidas del caso para que sencillamente no queden atrapados o se decepcionen de su paso hoy hacia la frontera.
0: Bueno, palabras del gobernador del estado Táchira, Freddy Alirio Bernal Rosales.

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1: Siete, 24 minutos de la mañana. Es domingo, Día del Padre, 21 de junio 2026. Saludos para todos los padres. Hoy este programa dedicado a ellos. Para los que quieran resultados de lo que pasó ayer en el campeonato mundial, el campeonato de fútbol que se está ejecutando entre Canadá, Estados Unidos y México allí en ese territorio. Países Bajos, lo que era Holanda, 5-1 ante Suecia. Un partidazo allí de los Países Bajos realmente. Ronald Koeman haciendo de las suyas. Es bastante interesante este resultado. Alemania ganó a extremis ya casi en tiempo de alargue a Costa de Marfil. 2-1, esto estaba empatado hasta minutos antes del toque final, ¿de acuerdo? De quitarse el final del partido. Estuvo allí cerquita Costa de Marfil de hacer un acto histórico, futbolístico, con Alemania, que ganó 2-1. Ecuador empató con Curazao, no pudo nuestro equipo meridional, ¿verdad? No pudo el equipo de Ecuador. 0-0 terminó esto. Y en el partido más de madrugada, Japón goleó a Tunisia, señores, 4-0, con goles de Kamada el minuto 4. Ueda en el 31 y 83 y Ito en el minuto 69 hicieron el 4-0 de Japón ante Tunisia. Esto está bastante importante. Se quedó la cosa por allí pendiente de detalles y de cosas. Hay un mensaje por aquí muy bonito que lo voy a leer para todos ustedes porque vale la pena. Estamos en el Día del Padre. Feliz Día del Padre para todos ustedes. Dice lo siguiente el mensaje. En especial a los que se estrenan como papá sin manual ni brújula, pero que reforzados en el amor, la fe, la paciencia, la constancia, la autoridad, el valor y las convicciones, aún sin genética ni sangre, damos y aportamos lo mejor en tiempo y corazón. Un feliz día.

para ti, papá, nos dice por acá el mensaje. Gracias, gracias, gracias, gracias. Realmente bonita. La gente se inspira siempre para estos días y sacar mensajes hermosos, en este caso para el Día del Padre. Dice por acá también, feliz domingo, Día del Padre. Papá, abuelo, hermano, tío, cuñado, sobrino, primo, esposo y amigos, muchas felicidades para todos. Hoy es el Día del Padre, que esté lleno de alegría y que bueno, que pasen un buen momento en este domingo que se celebra 21 de junio, el Día del Padre, acá en todo el territorio nacional. Avanzamos con otro bonito tema, el Barinés de Oro. Luis Silva nos dice, el caminante. Así son los papás de nosotros, son caminantes de la vida, del trabajo, con su ejemplo. ¿Cuántas familias no se han formado correctamente por la visión que se tiene del papá? A verlo, viéndolo allí trabajar, salir tempranito y llegar con la manutención, la comida, las cosas, el pancito, el café, la panela, aquellas cosas que son, parecen insignificantes, pero eso es ser un caminante y ser un buen padre. Así nos lo dice el compañero, el Barinés de Oro, Luis Silva, el caminante. 7:27 minutos.

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1: Siete treinta y un minutos de la mañana, Día del Padre, celebrándolo acá con Arpa 4 y Baracas. Saludos al arquitecto, al ingeniero Julio Morantes, está por allí ya en sintonía del espacio. Saludos, Julio, para usted. Espero que esté disfrutando y un feliz Día del Padre ya de antemano, de una vez por acá. Abrazos a la distancia. Hay una información que quiero compartir con todos ustedes porque, bueno, se está corriendo por allí el rumor de unos posibles cupos para las divisas. Y según la gente de Ecoanalítica dice que no, que eso está descartado totalmente. Bueno, frente a esos fuertes rumores que vienen circulando esta semana, pues dicen que no, que definitivamente había límites o estos cupos para la compra de dólares en personas naturales, pues el economista y director de Ecoanalítica, Alejandro Grisanti, trajo claridad al panorama financiero, dijo Grisanti, y aseguró que la imposición de restricciones, escuchen esto, cuantitativas, fue una opción evaluada y descartada, por lo que no se esperan cupos generalizados en el mercado cambiario nacional. Así que lo que está por ahí frotándose la mano para ver cómo se hacen a dólares no va a ser así esta vez. ¿Qué es lo que realmente viene? Dice Grisanti de Ecoanalítica. Dice que lo que sí está avanzando es una medida de gran impacto. La autorización de las autoridades estadounidenses para el envío de remesas de efectivos en dólares hacia Venezuela. Las claves del escenario monetario. Primer despacho, bueno, se espera que durante el mes de junio, este mes de junio, pues llegue una primera remesa de efectivo, aunque modesta, para empezar a mitigar la escasez de dólares. También la falta de billetes, una segunda opción. Dice que la circulación de dólares físicos en el país se ha reducido drásticamente debido al deterioro natural de los billetes, la exportación para su bancarización afuera y el incentivo a mantenerlos bajo el colchón. Bueno, entonces no hay descartada cualquier posibilidad, según la gente de Ecoanalítica. El economista Alejandro Grisanti dice que no, que eso está descartado por el momento. No hay, hay que esperar que todo esto empiece a fluir desde el norte. Imagínense ustedes la situación. Pero bueno, eso es parte de toda esta situación que tenemos en el país. Y nosotros avanzamos con nuestra publicidad, pero primero que nada, con un rico café Kigua, que también nos engalana. 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Mi teléfono por allí, mensaje de texto, mensaje de voz, lo que ustedes quieran para saludar al Día del Padre, que es el día de hoy. 21 de junio, se lo estamos celebrando a todos los papás.
2: 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Te damos la hora.
3: 7:30 minutos.

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0: Dos mujeres en mi vida. Teo Galíndez, definitivamente uno de los grandes del folclore nacional. Sigue mejorando en su salud, está un poquito por allí en recuperación. Don Teo Galíndez, son bastantes años, ¿de acuerdo? De esta buena voz del llano venezolano. 7:45 minutos. Bueno, tenemos en línea telefónica al buen amigo Arturo Barcárcel, quien está por allá en Alberto Grimaldo, en la gente por allá por la zona de Bramón, en el municipio Junín. Buenos días, Arturo, ¿cómo están las cosas por allá? Y deseándole a todos ustedes que estén pasando un día del padre, pero bien bonito. Les escuchamos a esta hora de la mañana en este Despertar Llanero, su amigo y su servidor Luis Ulbarán. Adelante, Arturo.
1: Bueno, Luis, como siempre, vale, un saludo de aquí de Bramón para la 94.1. 94.1, excelente calidad. Bueno, nosotros aquí en Bramón pues, nos paramos temprano, preparamos el cafecito, Luis.
0: Sabroso.
1: Como siempre. Porque mi hermano trabaja en Rubio, él tiene un puestico por ahí en el mercado de Rubio y entonces me paro temprano a preparar el café sabroso.
0: Bueno, complazca a su hermano Arturo, aprovéchelo. Hoy es el día del padre.
1: Bueno, Mario, cónchale, que este Día del Padre nos sirva para todos como una lección especial para todos nosotros, para ti también, Luis, para todos los que trabajan en 94.1. Bueno, vamos a saludar ahí a mi hermano Rubén también, Rubén Orlando Valcárcel.
0: Bueno.
1: Mi hermano Rodolfito ya está descansando. Lamentable, más joven que Arturito y Mili, y se fue a descansar, pero bueno, ahí eso es normal en nosotros los seres humanos.
0: Bueno, muchas gracias, don Arturo Barcárcel, para su hermano Mario, y me recuerda el otro nombre de tu hermano.
1: Rubén Orlando Barcárcel
0: y Mario Alfredo. Bueno, y para usted, Arturito, igualmente un día bonito. Gracias por la sintonía allá en esa zona de frontera. Saludos a todos ustedes y siempre gracias por estar sintonizando. Y sabemos que siempre están allí con un buen equipo de sonido amplificando lo que se hace acá en la programación de Buena Compañía 94.1.
1: Cuéntame algo, Luis.
0: ¿Cómo no?
1: Cuéntame algo.
0: Dime.
1: ¿Cómo te pareció el disco de Teo Galíndez, de Dos Mujeres en Mi Vida?
0: Bueno, es que casi nadie se salva de eso. Casi nadie se salva de eso. Pero vamos a seguir, don Arturo, con todo esto. Saludos para ustedes allí. Que la pasen de lo mejor. ¿De acuerdo, Arturo?
1: Bueno, Luis, tenga cuidado porque ahí le pegan, Luis.
0: No, para nada. Saludos al amigo Arturo Barcárcel allá en Altos de Grimaldo, la parte de Alberto Grimaldo. Eso es en Bramón, municipio Junín. Saludos para usted, para Mario, para toda la familia Barcárcel en sintonía hasta hora de la mañana del espacio. Y nosotros continuamos, señores. Arpa, arpa, arpa por nuestro folclor del llano venezolano y también del llano colombiano.
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0: Bueno, también aprovecho para saludar a esta hora de la mañana a la nena Santa María. Saludos, nena. Bonito el flyer, nena. Gracias por los bonitos deseos. También para la buena amiga Ecuajey, para Ali Salamanca, 21 de junio, Día del Padre. Muy significativo este flyer, de verdad que sí. Gracias, Ali, por estar por allí. 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Saludos, doña Ingrid, y ella nos escribe algo por acá, pero mire, bonito, bonito, bonito, bonito. Nos dice lo siguiente: señor Luis, buenos días, feliz día del Padre, que Dios y la Virgen le bendigan con mucha salud en sintonía. Muy bonito el programa y para saludar a mi esposo Jehován, que Dios y la Virgen le regalen mucha salud, que Dios le bendiga, gracias Señor, siempre. Bueno, nosotros tenemos que ponernos de acuerdo con dos cosas. Saludos de parte de su esposa, la señora Ingrid, Jehován Ariel, el hombre allí del... ¿Por qué huye Escobarde cuando el picante nos lo ofrece? Porque es que pica bastante. Así que saludos, Jehován, a la distancia. Abrazo y que usted también pase un día del Padre de lo mejor. Son los deseos de su esposa, la señora Ingrid. Allí donde Ingrid, Jehován, restaurante. Y también aprovecho por acá para saludar a Marita Laguado. Dice, feliz día del Padre, que Dios te proteja siempre. Igualmente, María, para usted y toda tu gente. Saludos, saludos para todos. Tenemos de fondo un tema bonito de este año, de junio, ahorita calientico, de días atrás, dice mi compañero. Esto lo canta Jesús Armando Martínez, el hijo del cantaclaro Armando Martínez. Los dos se sientan a compartir allí este bonito tema para el Día del Padre, que dice mi compañero, producción nacional reciente de este mes de junio, hoy dedicándoselo al Padre. Padre e hijo le cantan Jesús Armando Martínez y Armando Martínez, el cantaclaro del llano, para todos los padres en su día.

0: Qué bonito tema, señores. Padre e hijo interpretando, amigo mío, una canción dedicada al papá. Esté presente, no esté presente, lo canta y lo interpreta. Nada más y nada menos, Jesús Armando Martínez y Armando Martínez, su padre, en estos temas que realmente están engalanando este programa de la mañana de hoy. Nosotros así nos vamos al corte comercial de la estación y ya regresamos.
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3: Bonito tema, señores, bonito tema a esta hora de la mañana, comenzando nuestra segunda hora de programación de este Despertar Llanero. Se trata de Jennifer Mora, Guayabo Bellaco. Esto es de este junio 2026, la nueva producción de esta hermosa rubia venezolana, hermosa mujer, que nos lo trae nuevamente con esa voz característica de ella, este Guayabo Bellaco. Así que lo estamos recomendando y lo estamos estrenando a esta hora acá en este Despertar Llanero. 04-14-713-9935 y avanzamos con otro nuevecito. Ali Cabello nos va a presentar también otro tema de este mes de junio 2026. Nos dice por allí, siempre, siempre te amaré. Eso nos lo dice el de siempre, el sempiterno con su buena voz, Ali Cabello. ¡Arpa, arpa, maestro!

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1: Ocho once minutos de la mañana. Tema hermoso, bonito de Alí Cabello, definitivamente. Siempre te amaré. Bonito, de verdad, este pasaje. Y con esa voz característica de Alí Cabello, bueno, pues. Saludamos en Barrio Sucre, la urbanización Sucre, específicamente a la doctora Irama Milano, quien está por allí enviándonos un sticker bien bonito dedicado a este domingo 21. Y nos dice lo siguiente, vamos a leerlo porque es para el Día del Padre. Dice, que Dios en su infinita misericordia y amor siempre te dé salud y mucha fuerza para que sigas ayudando a tu hermosa familia. Le pido que siempre te bendiga en todo y te dé óptima salud. Feliz Día de los Padres. Esto es Irama Milano. Gracias, Irama. Bien bonito. También por acá el compañero Nicolás Delgado nos ha enviado algún mensaje por allí. Viene en carretera, pero yo creo que ya está en sintonía del espacio. Vamos a compartir con ustedes el mensaje que nos acaba de enviar Nicolás Delgado a esta hora de la mañana.
2: Feliz día, Luisito. Que Dios me lo bendiga. Feliz día del Padre. Que la pase bien con su familia hoy. Yo voy viajando de Maracaibo para La Fría, voy cargado para Planta Táchira. En la tarde, si Dios quiere, cuando llegue a mi casa lo llamo. Feliz día.
1: Bueno, muchas gracias al compañero, ¿verdad? Al compadre de vida, Nicolás Delgado, su esposa Sandra, allí en Llanitos, vía Cordero. Viene ya viajando el hombre, viene por la vía ir para la zona para llegar a La Fría. Eso es bastante importante. Es bonito, saludos Nicolás para usted y ya sabe, señora Sandra, viene bien, gracias a Dios, en compañía siempre del mejor amigo, del Dios Todopoderoso. Tenemos la palabra para este día y el santoral del día nos dice que es para San Luis Gonzaga, jesuita patrón de la juventud católica. Dice que fue un noble heredero de un ilustre marqués. Luis de Gonzaga pues comprendió muy pronto que el Señor lo quería en otra parte, renunció definitivamente a otras cosas, renunció a todo lo que él tenía por allí, a la riqueza y a la mundanidad en favor de la oración, de la penitencia y el servicio. Según el carisma de los jesuitas, murió como un mártir de la caridad durante la peste de Roma de 1591. Es el santoral del día, San Luis Gonzaga, jesuita patrón de la juventud católica. Y la palabra del día, tenemos que compartirla con los padres, ¿verdad? Todos los papás en el día de hoy. Es la primera lectura según el libro de Jeremías, Jeremías 20, 10, 13, dice lo siguiente la palabra. En aquel tiempo, dijo Jeremías, yo oía el cuchicheo, así dice, cuchicheo de la gente que decía, denunciemos a Jeremías, denunciemos al profeta del terror. Todos los que eran mis amigos espiaban mis pasos, esperaban que tropezara y me cayera, diciendo, si se tropieza y se cae, lo venceremos y podremos vengarnos de él. Pero el Señor guerrero poderoso está a mi lado. Por eso mis perseguidores caerán por tierra y no podrán conmigo. Quedarán avergonzados de su fracaso y su ignominia será eterna e inolvidable. Señor de los ejércitos, que pones a pruebas al justo y conoce lo más profundo de los corazones, haz que hoy vea tu venganza contra ellos, porque a ti he encomendado mi causa. Canten y alaben al Señor, porque Él ha salvado la vida de su pobre de la mano de los malvados. Eso es parte de la primera lectura que hoy nos da la palabra del Señor para este domingo 21 de junio. Bueno, así es, hay que siempre perdonar y pedirle a Dios que nos proteja de toda esa gente, porque siempre hay por allí detallitos con toda esa parte, ¿sí? De envidias y de todo. Y lo que hay que buscarse es un buen socio, sobre todo el Dios eterno, el Dios todopoderoso, pero por eso hay que orar constantemente. Y musicalmente, Vitico Castillo nos dice, mi socio es el pajarillo. Y el pajarillo, en esas canciones y en esos dones, ¿quién nos los da? El Dios grande el Dios de los cielos. Vitico Castillo, arpa, arpa, arpa, y nos dice, mi socio es el Pajarillo.

Tremendo tema en ritmo de pajarillo. Mi socio es el pajarillo, Vitico Castillo lo está interpretando. Es producción de este mes de junio 2026, estrenándolo por acá. Recordándole a toda la fanaticada del fútbol que el mundial anoche comenzó para el día domingo, la goleada de Japón contra Tunisia 4-0. Para hoy hay partidos interesantísimos. España jugará a las 12 meridiano contra Arabia Saudita. Bélgica contra Irán, a eso será a las 3 de la tarde aproximadamente.

jugador también se dio recientemente la contratación de Valentín Ádamo. Valentín Ádamo es un delantero, perfil derecho, 1.93 metros de estatura, 82 kilogramos de peso, 24 años. Viene de San Jacinto, Uruguay. Bastante importante. Estuvo en River Plate, allá en Uruguay, en el Progreso también de Uruguay, en Unión Española de Chile, en Botafogo de Brasil, en Boston River de Uruguay y también el RWDM de Bruselas en Bélgica. Muchacho que ha trascendido por ahí, esperemos que aquí la cosa le salga de lo mejor. Qué sabroso este tema, me gusta el ritmo de Pajarillo y con Vitico Castillo, quien dice que no. También aprovecho para saludar a esta hora de la mañana a Gustavo Flores en sintonía por allí. Ese es el socio también de ideas, de ideología, de tantas cosas, ¿de acuerdo? Que usted la pase bien para el amigo allá. Y a Gustavo Flores en sintonía del espacio. Igualmente, saludamos a Pascual Jean Antonio en la capital de la República. Que tengas un día maravilloso. Feliz Día del Padre. Bendiciones para ti y los tuyos. Nos envían desde Caracas. Así que para todos ustedes, bueno, la estamos disfrutando y la estamos pasando como todos. Y también para Julia, que está en sintonía. Julia Medina. En sintonía. ¡Ay! La profe Julia va para la grita, me dice hoy. Voy a visitar a mi papá, paisano. Está en el terminal agarrando pasaje para ir para la grita. Saludos, Julia, que vaya con Dios y la Virgen. Adelantamos con otro de los buenos, Jorge Guerrero, el guerrero del folclore. Y un temita bonito, bonito, bonito también, que dice: mi llano, tú y yo. Mire, un pasaje, pero bien sabroso, bien, bien bonito.

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7: 8:30 minutos. 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

0: 8:34 minutos de la mañana, 8:34 minutos de la mañana. Saludamos por acá al compañero, al amigo, al hermano de vida, Ramón Guerrero. Saludos, Ramón. Dice, saludos, mi estimado Zulbarán, en sintonía, escuchando lo mejor de nuestra música venezolana. Para ti y para todos los oyentes de este programa, que pasen un extraordinario Día del Padre en sana paz y en mucha unión familiar. Eso es lo que se quiere, en unión familiar, que da unión nacional definitivamente, y eso es así. Fuerza, fuerza, fuerza para todos. Gracias, Ramón, por estar allí. También aprovecho para saludar al amigo Aníbal. 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También aprovecho para saludar al profe Freddy Medina, compartiendo por acá el domingo, dice él, feliz día compartido, mi buen amigo Luis, que el Señor nos siga llenando de bendiciones. Así es, para ti también, Freddy, un buen día del Padre, saludos a tu esposa Maribel, que estén todo bien bonito por allí, y para ti, bueno, energía, fuerza y bendiciones y abrazos a la distancia a esta hora. También saludamos al compañero, ay, mire qué bonito, nuestra jefa, licenciado Mayra González, nos dice, feliz día para los padres del grupo que dan todo día a día para llevar de la mano a sus hijos por este camino llamado vida, por este largo camino llamado vida. Son ustedes ejemplos de lucha y bendiciones. Feliz Día del Padre, nos lo dice Omairita González, directora de la radio. Y Carmen Parra ya está en sintonía del programa, dice, gracias Carmencita, también por allí, buen domingo para usted. Igualmente, saludos también al comandante de bomberos, Antonio Briceño, saludos al comandante general de bomberos Antonio Briceño, comandante de los bomberos del municipio San Cristóbal, también disfrutando y en toda esa labor, siempre estando presente allí en las comunidades. También aprovecho para saludar al amigo Romaín Caraballo, ¿de acuerdo? Y pa'lante es para allá, él nos dice para allá, será empezar otra vez. Dice Romaín porque se le echó a perder algo por allí. Bueno, Romaín también nos está dando por acá saludos. Buen día, Romín Caraballo, compañero de la radio, eterno, sempiterno operador de radio. Avanzamos, 8:37 minutos de la mañana y hay un mensaje hermoso y tengo que compartirlo con ustedes de mi hija Ilmari Carolina, quien está en Santiago de Chile sintonizando el espacio a esta hora de la mañana a través de Radios Online Venezuela. Ella buscó 94.1 FM, buena compañía acá en San Cristóbal y tenemos allí la señal. Mira, mi hija, saludos para ustedes, bendiciones para las niñas, para Aranza, Paulé, para Samantha, Salomé, para ti, hija, y Mari Carolina, que Dios te bendiga siempre. Y cosas importantes, ¿de acuerdo? Y de verdad que me manda un abrazo enorme, bendiciones para ti, para todos los tuyos, y dice lo siguiente, gracias, dice por acá siempre mi hija, buenos días, papi, feliz día para ti. Ese hombre que hizo de mí la mujer que soy hoy en día, te amo. Y dice ella, feliz día del padre. Gracias por todo lo que has hecho por mí. Gracias por tu amor, tus consejos, por estar siempre. Quizás no siempre te lo digo, pero te admiro y me siento muy agradecida de tenerte en mi vida. Eres una persona muy especial y siempre serás mi héroe y mi ejemplo. Te quiero muchísimo y deseo que Dios te regale muchos años más de salud, alegría y bendiciones. Que tengas un hermoso Día del Padre. Te mando un abrazo enorme, corazoncitos, abracitos para mi hija allá en Chile, Ilmari Carolina, para las nietas Aranza y Salomé, para Arles, para todos ellos. Abrazos y bendiciones a la distancia. Bueno, mi tía Graciela también por allí nos manda un feliz Día del Padre. Que Dios le bendiga, proteja y le dé muchos años llenos de salud, paz, felicidad. Saludos y cariño. Saludos, tía. Gracias. Bendición para usted en este domingo. Avanzamos, señores, con más música y vamos a escuchar el mensaje que nos ha hecho por allí Alfonso Seija y después escucharemos el picantico cantándolo Alejandro Velázquez de Omar Geles, convertida esta canción y que está sonando a nivel nacional, nuestro Despertar Llanero para todos ustedes, 0424-714, ¿verdad? 9935, 713-9935, 0414-713-9935, el teléfono para seguir enviando salutaciones a todos los papás queridos acá a este espacio. Avanzamos nosotros musicalmente 8:39 minutos.
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1: Se nos presenta a esta hora de la mañana, 8:43 minutos. Es domingo 21 de junio, 2026, Día del Padre para todos ustedes, los papás queridos allí. Seguimos en este espacio disfrutando de la buena programación. Gracias a Dios y a la Virgen de habernos dado tantas cosas importantes. Saludos al compañero Dani Useche también, que está por ahí en sintonía en Barrio Obrero. Igualmente para Gilberto Reyes Pulgar, que está madrugando duro, Gilberto. 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Avanzamos con un bonito tema, Mariagni Díaz, de este año 2026, Amor de Locos, y así está hoy para el Día de los Padres, el Amor de Locos por el Papá.

Buen tema, señores, de Mariagny Díaz, Amor de Locos, la hija de Mario Díaz, de este hombre impulsor del joropo tuyero, y su hija pues salió más o menos en la misma onda. ¡Qué bonito! Aprovecho para saludar también a esta hora de la mañana, ya cerrando el espacio, al profesor Iván Márquez. Dice: Dios esté con ustedes y los bendiga. Feliz día igualmente para usted, Iván, para todos los tuyos. Que pase un día bonito del Padre. Para el colega Roger Altuve en la ciudad pontálida de Rubio, está en sintonía. Roger, buen día del Padre, que la pase bien. Abrazos acá de Belio Ramírez, que ya está por acá en sintonía y presente en la cabina de Buena Compañía 94.1 FM, y del mío propio Luis Zulbarán, para todos ustedes que la estén pasando allí bien, pero que si bien, bien, bien. Hay una situación por allí interesante. Hay que manejarse, ya saben, no hay paso para San José de Cúcuta, frontera cerrada por parte del gobierno de Colombia. Así que usted no vaya a inventar nada, porque hasta mañana será que se abre el paso a eso de las 6 de la mañana nuevamente para San José de Cúcuta. Ya lo informaron las autoridades regionales en el día de ayer, el gobernador del estado Táchira, Freddy Alirio Bernal Rosales. Bueno, nos vamos, señores, gracias a ustedes por estar allí. Ya vamos a comenzar hoy temprano también, 9 de la mañana, el nuestro domingo espectacular con Don Evelio Ramírez, que nos trajo tremenda mascota, escúchenla. Eso van a saber ustedes de qué se trata. Si me adivinan de qué, cuál es el sonido de esa mascota, bueno, pues casi que la vamos a rifar en el día de hoy. Saludos para todos en nombre de Omaira González en la dirección de la estación, Nerio Ramírez en la coordinación general, Luis Zulbarán, el 25488, en todo lo que hacemos en la producción musical, animación, locución de este bonito espacio que siempre lo hacemos con mucho cariño por nuestro folclore del llano, Despertar Llanero. Saludos, será hasta el próximo domingo. Ya se nos viene domingo espectacular. Vamos en formato de 9 a 12 meridiano con toda la música popular, bailable, como a usted les gusta, en la programación especial que hacemos los fines de semana. Chao, familia, feliz día del Padre, y seguiremos con nuestra programación. Neymar Pérez nos dice por allí, un buen nito teo por allí: ningún guayabo es eterno. Producción también de este mes, de este año 2026, sigue dando los diferentes artistas venezolanos música parejita allí, mes a mes, para seguir engalanando el pentagrama musical del llano, tanto de Colombia como de Venezuela. Neymar Pérez nos dice entonces, para ir despidiéndonos: ningún guayabo es eterno. Así es, ¿verdad? La tristeza no queda nunca en el corazón, hay que expulsarla, hay que dejarla quieta, hay que dejarla a un lado. Y hoy, en el Día del Padre, abrazos para todos ustedes. Chao, hasta el próximo domingo. Gracias.

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1: Siempre, siempre, siempre me están buscando, por favor, por favor, por favor. Hoy desde las 9 hasta las 12, gracias a Nerio y Omaira. Pero amigas, amigos, padres. Aquí estoy, ya listo, con el micrófono al lado. Y estamos en 94.1 FM. Buena compañía. Listo para comenzar Domingo Espectacular. Luis, ¿está trabajando de las 6 de la mañana?
2: ¿Sí? No, 7, no, 7 de la mañana, hoy sí, es el Día del Padre.
1: ¿Para qué lo presento? Sí, ya, se ha presentado ya en la música venezolana después de la otra hora y ahora.
2: Gracias, gracias, gracias, Evelio. Bueno, primero que nada, saludándole a usted también.
1: Bueno, gracias.
2: Y deseándole un buen Día del Padre a Evelio Ramírez.
1: Y igualmente a Luis Olvarán.
2: Gracias, gracias.
1: Porque somos formadores de un hogar llevado por la rectitud,
2: sí,
1: la responsabilidad sobre todo, igual que muchos, y se llega al logro de ver los hijos ya grandes, bien formados, educados, y ese es el esfuerzo que uno se ha mantenido desde que comenzó en este peregrinar de formar una familia, ¿no?
2: Ese es el camino de la vida que uno tiene que hacer, y más cuando coge el núcleo familiar, pues hay que dar ejemplo. Definitivamente.
1: ¿Qué vamos a poner a él?
2: Sí, claro que sí, escuche.
1: Y después presentamos a la cuya.
2: Esa es la mascota de Belio que la
1: trajo. No, no, Luis, esa mascota usted la trajo.
2: Que no.
1: ¿No? Mm-mm. Entonces es Nerio.
2: Que sí.
1: ¿Lomaira?
2: No. Que no.
1: Dos es dos. Vamos a escuchar a él para animarlos, aquellos que están desanimados, porque hoy es el Día del Padre, de nosotros, los formadores de hogares.

0: cantarle a mi padre que está en el cielo. Súbala, Luis.
1: A mi padre que está viejo, largos años.
0: Se le vino encima, sin carnaval, sin... Es el otro tema de Piero, ¿no? Y Vicente Fernández. Es un gran tipo, mi viejo.
2: Viene por ahí.
0: ¿Cuál de los es mejor? Piero, el de Piero, ¿no?
2: Porque es el tradicional, es el clásico.
0: Más llorón.
2: Sí, sí,
0: es el de... Es que se le vino encima una montaña de problemas, pero lo supo comprender y ahora ya le están mandando plata
2: del exterior. El de Piero suena más o menos así, mire, Belio, póngale claro. Cuidado.
0: Hoy es para ellos, para nosotros.
2: Piero en vivo. Un clásico.
0: En vivo está, creo.
1: Es un buen tipo, súbale, por favor.

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1: Nosotros miramos desde lejos aquí, por ejemplo, a los padres aquí, compañeros de trabajo, al ingeniero Jesús, a Carlito, el esposo de Omairita,
2: claro,
1: a Nerio, a Joao,
2: a Joao Sepúlveda, de acuerdo, a claro. César Aristizábal.
1: Todos los, no sé si...
2: Que sean padres, a todos los que tengan ya
1: que levanten
2: descendencia
1: la mano.
2: Genética, que levanten la mano, son todos.
1: Que no hayan que acudido al doctor para que le dé la oportunidad de ser padre.
2: No, no, para nada.
1: No, hay mucho.
2: Son todos prolijos.
1: Porque llega el momento que no sabe si es ella o él. O sea, yo no sé, yo creo que es ella. Y ella, no, yo creo que es él. ¿Entiendes? Entonces
2: saludos,
1: llega el momento que sabe, porque al final puede ser del vecino.
2: Gracias a Dios que todo va bien, que todo está saliendo adelante, que pasen un día hermoso todos, y el espacio para ellos, y como lo dice Piero.
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1: Y hay otro.
2: ¿Y Oscar de León, cómo es lo que dice? Y... A él.
1: Mire, y hay otros que están ya para graduarse de padre, ¿no? Por ejemplo, el vigilante del Residencia Don Luis, en el edificio Torbes. El chamo estaba esperando por estos días, entonces yo le dije esta mañana, sé mi padre.
2: Va a recibir diploma de certificado de papá próximamente.
1: Pero esté pendiente si sale catirito, blanco, y sale negro.
2: Va a salir bien, va a salir bien.
1: No, pero si sale negro.
2: Si sale mal.
1: Ya hay que mirar el vestido.
2: No, pasó algo, de repente fue una
1: mal viento.
2: Una noche de luna azul.
1: O un mal viento. Bien, amigos, bienvenidos al Hombre a 94.1 FM, buena compañía, la dirección Mayra González, en la coordinación Nerio Ramírez, el Dogo Luis Zulbarán, Evelio Ramírez, listo, soy celebrando el Día del Padre. 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
2: Muchas gracias, Evelio Ramírez, nuestro compañero. Saludos también para la compañera Katiuska, quien nos está deseando feliz Día del Padre a todos los que laboramos acá, en los caballeros que laboramos en esta casa radial Buena Compañía 94.1 FM. 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
1: Ya se reportó Pirineos. El ingeniero Jesús Rodríguez. Feliz Día al Padre, a todos los padres, papás de la radio. Que Dios lo bendiga, le dé mucha alegría y bendiciones hoy, mañana y siempre. Nosotros también deseamos que pase un excelente día Jesús Rodríguez con su familia.
2: Y aprovecho también para saludar al colega también Luis Enrique Borges, enviándonos un bonito mensaje también del Día del Padre, un bonito sticker que dice feliz día, papá, dice él por allí, igualmente para usted, y también para Yolandita Aldana de Borges, su esposa. Bueno, y nosotros pues seguimos acá con lo que hacen posible el espacio, nuestros aliados comerciales, como lo es Ingrid Jehován Restaurant, que para hoy tienen allí en la carrera 1, casi entrando allí a la urbanización Bajumbal, un menú especial por el Día del Padre. 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
1: Bueno, Luis, recordamos los números telefónicos para que comiencen a saludar a su querido padre de familia, su papá. 0414-999-8557. Estamos en disponibilidad de saludarlos con mucho cariño, con mucho amor, hoy tan 21 días tan especial, Día del Padre.
2: Igualmente para el profesor Eduardo Marapacuto, dice, el legado es nuestro padre, dice por acá. Esto habla también de Simón Bolívar, es padre también de la patria, en este caso, el libertador Simón Bolívar. Saludos para el profe Eduardo Marapacutos, saludando a todos los padres en su día. Sí. Estamos en sintonía del espacio y nosotros, bueno, 0414-713-9935 para que usted nos salude.
1: Y principalmente nuestro Padre Creador,
2: el Dios Todopoderoso,
1: sí, Señor. Así que a Él le pedimos la bendición y sobre todo que nos proteja. Bien, amigas, amigos, vamos a iniciar Domingo Espectacular. ¿De qué manera he elaborado una pauta musical que van a quedar sorprendidos? Los primeros son baladitas y cosas muy buenas. Y después viene la rumba para que armen al bonche en las casas. Oscar de León, a él.

¿Quién te arañó los cachetes? 9:25 minutos en Domingo Espectacular, una de nuestra folclor. Mario Suárez, creí.

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Bueno, estamos el domingo espectacular. Un saludo para el ingeniero Yalo Santa María, allá en Capachito, municipio Cárdenas, disfrutando de él con su familia al día. Y nosotros saludándolo porque está disfrutando los temas, como este que viene. Pedro Infante, 100 años.

0: 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Estamos en eso, vamos a probar cafecito que ya se coló, ya está sabroso. O hay un tema de una serenata para el padre, usted me dice, Luis. Vamos a disfrutar, vamos a disfrutar de un sabroso Kiwa Café.
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2: 9:30

0: 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Ya Luis lo hizo exactamente a la hora que llegó, porque cuando antes lo hacía, ya estaba más fría que babas de perro.
1: No, no, no, yo siempre lo hago a la hora, ya sí, lo, gracias
0: la,
1: por el
0: la hora mensaje. Suya, la hora suya.
1: No. Bueno, no, la hora hoy no había azúcar y Evelio pues agarró el recipiente donde frasco, quedaban los rastros del azúcar.
0: Frasco de mayonesa.
1: Y agarró el café y bueno, ya tiene no, pero, azucarado algo allí.
0: Poquito.
1: Ya lo batió internamente.
0: Pero ¿cuál es el motivo, Luis?
1: No, porque el café con azúcar no debe tomarse.
0: No, no, una pizquita, no, miren. No, no, no. Agarré y le di vueltas al café dentro. Ahora lo lavo, no creo que va a caer así en nervio. Ahora lo lavo. Y salió un poquitico, ¿no? Pero cuando uno amanece más limpio un día lunes sin azúcar y sin nada.
1: Epa, epa, que se quieto.
0: Ese es Luis.
1: No, no.
0: La mascota de la trama.
1: ¿Por qué no lo dejó hoy?
0: ¿De quién es? ¿De Joao no es?
1: No, no, no sé. Ese es suyo, es suyo. Vino con usted.
0: No niegue. Bueno.
1: Vino con usted.
0: Bueno, estamos en publicidad a esta hora. Estamos en Domingo Espectacular de Maravilla hoy. Estamos. Y la música bailable va a estar, pero maravillosa. Estamos hablando de nada menos de. Estamos hablando de la auténtica. No hay por ahí tierra tachirense para. Como es el objetivo. Una de esas que me dijo. Ese tema es el bonito porque es, la gastronomía tachirense se mide con paisajes, con carretera, con neblina y con una buena pizca andina o con un... Bueno, que aprovecho esta hora antes que suene el temita, saludar al poeta Alfonso Rojas de Radio Mundial, que envió un saludo. Gracias, poeta. Igualmente que pase un excelente día como buen padre de familia, con responsabilidad y formando un hogar. Saludo para el poeta. Ahí está, ya. 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
1: 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Lleven a papá. Qué maravillosa nuestra música, Luis. Es lo más hermoso que hemos escuchado. 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
5: 9:43 minutos, estamos en Domingo Espectacular, maravilloso día hoy, Día del Padre, Luis.
6: Sí, Día del Padre, y tenemos el reporte meteorológico del INAMET, porque bueno, para este domingo se van a registrar lluvias en la región sur, en Falcón, en toda la zona de la cuenca del lago de Maracaibo. Y habrá, bueno, una nubosidad fragmentada, algunas zonas con nubosidad parcial, en mayor parte del país va a estar así. Así lo indica el boletín diario del Instituto Nacional de Meteorología e Hidrología, INAMET, y también se señaló allí que se podrán presentar zonas nubladas asociadas a lluvias o chubascos, principalmente en la Guayana Esequiba, en el Delta Macuro y al este de Monagas, el reporte que hace el Instituto Nacional de Meteorología e Hidrología, INAMET. 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Bastante interesante a esta hora de la mañana. El cielo está tranquilo, amaneció bonito. La capital del estado Táchira, hay que aprovecharlo, que es el Día del Padre.
5: Continuamos con los temas en Domingo Espectacular. Aquí tenemos el mariachi Alazán. Para los padres, una serenata, pero como debe ser, serenata huasteca.

0: Bien, y este tema lo dice todo, ¿no? Del padre, la crianza y los años que se le vienen encima. Luego vamos a tener también a Piero, ¿no? No se preocupen. Vamos a identificar la estación, vamos con los compromisos de estación y como dijo aquel de Venevisión que ya murió.
1: ¡Ya! ¡Regresamos!
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1: Bien, encontramos con Domingo Espectacular. A esta hora ya tenemos las 10 de la mañana, la hora normalmente que arrancamos Domingo Espectacular. Y de qué manera hoy dedicándoles nuestro espacio Domingo Espectacular a todos los padres de familia, aquellos que pues aún están trabajando, aquellos que manejan las busetas, aquellos que están trabajando como médicos, enfermeros, otros buhoneros que pues tienen que salir a trabajar para llevar el sustento diario a sus hijos, ¿no? Y aquellos que prestan servicios públicos, pues también, ¿no? Va nuestro saludo.
2: Esteban Cárdenas nos dice, Evelio, interesante el mensaje, dice, buenos días para todos, feliz día del padre a quienes tienen el honor y la responsabilidad de ser padres. Y así es una responsabilidad cuando usted ya incorpora a su vida tener familia. El padre definitivamente genera vía, genera un prototipo de conducta en la casa, y por eso es que hay veces que cuando los padres están desacomodados en la vida, que son irresponsables, que se pasan del guarapo y todo aquello, pues
1: es el camino que siguen,
2: ese es el camino que
1: ese se es el ejemplo que se le da a los
2: hijos. Entonces muy pocos cambian eso parecer. Entonces hay que hacerlo hoy como Día del Padre, ser cada día mejores hombres de hogar, de casa, para tener allí esa imagen ante nuestros hijos.
1: Bueno, reiteramos el saludo para el poeta Alfonso Rojas, Radio Mundial, amigo hace años y compañero de Radio Mundial. Vamos a continuar con los temas. Tenemos la hora,
2: sí.
1: Pero sin azúcar.
2: Con el rico, no, ya se acabó, ahora sí no tiene que lavar más nada.
1: No, yo voy a buscar azúcar a comer lugar. Mientras tanto,
2: epa,
1: es el suyo, es el suyo.
2: No me mande la mascota.
1: No.
2: Escuchamos el mensaje de
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4: 10.

De la primera parte de baladas y música así selecta, vienen cuatro temas que nos quedan, pero va a cerrar nada menos que no la van a aguantar. Felipe Pirela, el bolerista de América, la vieja carta.

0: Bueno, queremos saludar también a otro colega de la radio, padre de familia, Danielito. Saludo para Alexander Pavón, a esta hora disfrutando de los temas, ¿no? Saludo para él y que la pase maravilloso. Aquí está.
1: Alexander, permítame, Belio. Dígalo. Saludo y salud. Brindemos por el Día del Padre.
0: Más tarde le está también salud. Lupita, la nieta de Pedro Infante, ¿no? Lupita Infante, no volveré.

0: Estamos en Domingo Espectacular, no podía faltar este tema maravilloso del argentino Piero, mi viejo. Ya lo tenemos listo, recuérdenlo, disfrútenlo en sus casas. Ahí está Piero.
1: Aprovecho para saludar a Cecilia Orduz, está en sintonía. Gracias, Cecilia, buen día.
0: Piero.

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1: Bueno, por ese teléfono cualquier invitación no cae mal, ¿no? Bueno, estamos hablando, están trabajando ahí Diomar Becerra en estructuras metálicas Matis. Están trabajando hoy, vamos a saludar al maestro Luis Carlos. Es que la edad se le vino encima. Saludos para Diomar también, felicitaciones, padre de familia también. Para el señor Carlos, Luis Carlos también. Va el saludo, que pase un excelente día a pesar del trabajo, porque la rumba es armas después de la tarde, ¿no? La mayoría, vendedores, policías, taxistas, todo mundo que está trabajando en la mañana no se celebra nada, sino de recién son mensajes de texto y cosas así
2: por el estilo. 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
1: O como a mí que me vienen a buscar.
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1: 10 segundos de silencio, Luis. 10 segundos.
2: Muy bien.
1: Espérese. ¿Se acuerda la cuña que decía silencio? Pasa un por. ¿Se acuerda la cuña, no? Pasa un por. Porque lo que viene es candanga, ¿no? Señores, prepárense, mis queridos amigos, mis queridos compadres y Diomar, cualquiera, porque lo que viene, el tema que viene, no le va a gustar mucho. Aquí está. La consentida. La de México, que murió, pero dejó este tema. Paquita, la del barrio, rata de dos patas.

0: Yo les dije. Yo les dije, prepárense porque lo que viene es agua fría. Para quitarle el perrico el dedito. Pues ya se fue, ya se murió. Pero nos dejó ese amargo tema.
1: No, es realidad.
0: Es la realidad.
1: Es la realidad. Y
0: ¿cuántas ratas de pata hay por ahí? Al que quedó, caiga el guante, que lo plante.
1: Quedó para la posteridad.
0: Nosotros salvamos de eso.
1: Claro, mira, y Yolandita nos está deseando un feliz Día del Padre para ti, para mí, Evelio. Saludos, Yolanda también. Para
0: y Ana Elizabeth también.
1: Ana Elizabeth
0: la
1: Leal,
0: profesora, la
1: allá
0: profe.
1: En Palmira, municipio profe. De Guásimos. Saludos para usted, mi estimada profe.
0: Mire, viene un tema de Pedro del Río, que a cuántos y cuántos, porque anoche me decía el vigilante, eso era llegue y llegue en la noche, todo borracho, la mayoría, ¿a cuántos lo corrieron anoche?
1: Claro, claro, claro que
0: lo
1: sí.
0: Lo corrió el cantinero.
1: Mire, este tema tiene una historia de Pedro del Río. Sí. Esto lo grabamos por allá en una radio, de acuerdo, pero el Río lo hicimos hacer llegar al sitio en una moto, tuvo que sentarse al revés en la moto de pasajero, no pudo sentarse de frente por su condición, pero llegó y lo grabamos y esto es una anécdota, así que Pedrito, aquí tenemos de nuevo ese tema que logramos el año pasado, ¿sí?
0: Sí,
1: ¿qué dicen? ¿Qué dicen claro. por allí?
0: No, para saludar a un amigo.
1: Ok.
0: ¿Hay más de Pedro?
1: No, sí, ya viene por allí. No, bueno, me corra.
0: No, yo creo que
1: cantinero en versión bailable.
0: A José Bolívar le pasó lo mismo anoche.
1: Ah, también.
0: Que lo corrió, un saludo para él. Y bueno, felicitaciones por el Día del Padre. José Rangel Bolívar, un saludo para él. Y no me corra, no me corra.
1: Cantinero, Pedrito del Río, que está allí en el plata, pasaje Mucurita, nos canta este bonito tema tropical.
2: Plata es lo que hay.
1: Así es.

0: Bueno, ahí estaba Pedrito del Río. A otro, a Richard, también lo corrió ahí.
1: Richard Mijares dice, buenos días, amigo Luis. Saludos, full sintonía desde El Piñal. Feliz Día del Padre. 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Saludos, Richard. Abrazos a la distancia. Que pase usted también un feliz Día del Padre.
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0: 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Y para cantarle a mi San Cristóbal. 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Bueno, ahí está él hoy trabajando, Diomar. Que pase un excelente día. 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
3: 10:30 minutos.

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4: One, two, three, four. Bueno, amigos, amigos, listos para iniciar la... Preparen los cuerpos, vámonos. Vamos a darle un chance, una oportunidad para que comiencen a afinar el cuerpo así, mire. Hagan así. Hagan
5: así. Epa. Su mascota está brava.
4: El saboteo con su...
5: La mascota.
4: Su mascota. Miren, hagan así. Hagan así, vayan preparando el cuerpo porque lo que más... Ya a partir de este momento comienza la rumba... Para los padres en su día, el comienzo con Billos Caracas Boy, no empujen.

0: Evelio, tremendo tema, el disco 100 de Los Melódicos, una recopilación que se hizo en un aniversario número 50 de Los Melódicos, el Negro José, tremenda grabación realmente se hizo Los Melódicos en ese momento. 10:44 minutos, Evelio.
1: Cómo no, hemos escogido este tema que va a sonar a continuación como una salutación a toda la colonia colombiana residente en nuestro país, en nuestro estado Táchira, por supuesto, y porque hoy se están celebrando las elecciones presidenciales, su segunda vuelta, a ver quién va a ser el presidente, futuro presidente de Colombia, nuestro hermano colombiano, y hemos buscado este tema para saludarlo a ellos. Recuerden que la frontera está cerrada, que hasta mañana, después de las 7 de la mañana, estará abierta otra vez la frontera. Van a escuchar este tema, se lo dedicamos con mucho cariño. Los 8 de Colombia. No.
0: Sí.
1: Sí es, ¿no?
0: Claro.
1: No, es que este.
0: Claro que sí, los 8 de Colombia.
1: No, es que el tema que le tengo, Luis, se me perdió por aquí. De todas maneras, vamos a escuchar los 8 de Colombia, la Roncona.
0: Sí, ese es el tema que estamos aquí montando para todos ellos.

¡Guajua! Estamos en Domingo Espectacular. Estamos ya con este homenaje a la gente de Colombia que hoy tiene sus elecciones, elecciones presidenciales. Y ahora, la orquesta de Lucho Bermúdez cantando Juan Carlos Coronel. Con este cerramos, ¿no? Y un buen tema para ellos. Sé que lo van a recordar. Se le va a poner el corazón así chiquito. Colombia, tierra querida.

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7: 10,

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1: Uruguay, Arabia Saudita, España y Cabo Verde, el grupo H. Está comandando Uruguay, ¿no? Pero lamentablemente le expulsaron a uno de los jugadores porque tapó la boca, las nuevas reglas de la Federación Internacional. Lamentable, ¿no? Pues entonces, esas son normas por
2: historia. Bueno, ahí hay cuatro partidos, a excepción del que ya le ganó Japón a Tunisia, que fue en la madrugada, 4-0. Juega España, Arabia Saudita, ahorita a las 12 claro. Meridiano. Bélgica, Irán, juega a eso de las 3 de la tarde. Y después, a las 6 de la tarde, Uruguay, Cabo Verde. Y
1: también
2: bueno,
1: Cabo Verde, ¿no?
2: Sí, señor, sí, señor. Y cierra la jornada ya bastante pasada la noche, a las 21 horas, alrededor de las 9 de la noche.
1: Otro día.
2: Nueva Zelanda versus Egipto serán los partidos del día de hoy. Atractivo, los tres primeros partidos están excelentes.
1: Dígame, Luis, si aplican esta regla de los federativos en el béisbol, que todos los jugadores se tapan la boca así cuando van a hablar, el pitcher, el catcher, todo el mundo se tapa la boca, todos estos los expulsan, si aplicaran esa regla, ¿no?
2: Sí,
1: en el béisbol, ¿no?
2: Son las nuevas reglas que se están implementando, como los 5 segundos para el saque del arquero, como para 5 segundos el saque lateral. Ya se están cobrando en algunos.
1: Es un desastre este mundial, va a tener mucha historia.
2: Bueno, es parte de ir a
1: el único es Bocinho, el negrito que ya le llegó la mamá.
2: El arquero ya está su mamá allí y de tener 1.400 seguidores,
1: ahora 13 tiene millones.
2: 13 millones de seguidores.
1: No a todos. Y contrato que
2: están saliendo. Contrato para todos.
1: Incluso el Deportivo Táchira está interesado en él. Mira, vamos a continuar con los temas. Orquesta La Grande, aquí está el Suco Suco. Estamos en Domingo Espectacular.

0: Bailen, queridos padres. Estamos en Domingo Espectacular, el programa totalmente dedicado a los padres. Nosotros también entramos en ese paquete. Saludos para Ramo Parada ya en Capacho, disfrutando, bailando, disfrutando el tema. Saludos y deseándole que se recupere a lo más pronto posible, ¿okay?
1: Sí, nos dice, bueno, feliz día del padre, estamos sin luz por acá. Está, excelente programa, es Busilla, dice por acá. Nunca, saludos, Luis Yaevelio. Saludos,
0: nunca lo olvidará España.
1: No, jamás, jamás.
0: Jamás sobre toda la historia. Así es. Vamos a continuar con Domingo Espectacular, Villos, Caracas, para Maracaibo, me voy, Mayejú.

0: 11 minutos de la mañana, es domingo 21 de junio 2026, Día del Padre, tremendo para Maracaibo, me voy con Lavillos Caracas Boy, saludamos allá en el barrio Ambrosio Plaza, en Pueblo Nuevo, al compañero Robert Manrique en sintonía del espacio, igual a su esposa, a su niña, que están disfrutando un día bonito de este Día del Padre, gracias Robert por estar en sintonía.
1: Ahora sí, estaban invitados todos para compartir el Día del Padre, todos reunidos ya, pero llegaron a que faltaban. Joaquín Bedoya, llegaron a Gutiérrez.

0: Ya llegaron a Gutiérrez, llegaron a Ramírez. Ya con también la Zulbarán.
1: ¿No? Todo el mundo invitado para esa rumba allí.
0: Cierre la puerta.
1: No, cerró la puerta, se acabaron las
0: entradas. ¡Viene la Gutiérrez, cierre la puerta!
1: Es terrible, llegó todo el mundo para el Día del Padre. Eso no. Es bastante interesante.
0: Eso está como el de Billo, que la casa de Fernández.
1: Pues claro.
0: Si no hay chance,
1: claro,
0: la podemos colocar, porque viene la rumba y todos se van a disfrutar al Padre. Estamos en publicidad. 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

0: Qué rata chirense
1: con una temperatura la que estamos viviendo hoy con esta con este tema, porque está barizando, ¿no? Está lloviendo, ¿no?
2: Sí,
1: está
2: encapotada la parte cosa, ¿no? Alta de la capital tachirense, todo lo que es los Pirineos, Barrio Sucre, Libertador, La Zeta, toda esa zona arriba de montaña al final de la capital tachirense. Está encapotado el cielo.
1: Sí, señor.
2: Bastante garubita a esta hora de la mañana.
1: Encapotado está el cielo.
2: Y pedimos el cuidado de los amigos motorizados, mototaxistas, los delivery.
1: Los motorizados hay tantos problemas que ellos se meten debajo de los puentes cuando está lloviendo.
2: No, pero es que hay veces abusa cuando está el pavimento humedecido, sí. Y esta pericita pues no es buena para el pavimento. Saludos bueno. Para todos, a cuidarnos todos. Está lloviendo,
1: señor.
2: En la parte
1: alta. 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Chao, bambino.
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2: ¿Y la canal hace así, Abel?
1: No, la gente cuando... Yo quiero que...
2: Ah, ok, ya.
1: No consigue las palabras.
2: No consigue, lógico, yo entiendo.
1: Se porque están las palabras.
2: No, y que están ocupados haciéndose las diligencias, claro, buscando todas esas cosas.
1: Se están teniendo las barandas.
2: Así es parte de eso.
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2: Sí, y hasta ahora de la mañana saludamos de parte de Erasmo allí en Capacho, en Libertad, a los papás, a los padres Osvaldo Clemente y Carlos Castro, que están en sintonía también y están celebrando el Día del Padre allá en Capacho, Libertad. Para Osvaldo, para Carlitos, de parte del amigo Erasmo Parada. Saludos, Erasmo.
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3: Bueno, vamos con los últimos temas, la última media hora del programa. Un temite y después vamos a tomar cafecito, ¿no, Luis? ¿Qué es? Sí, ¿no?
4: Otro es temita. Kiwa Café, pero, procesado, cosechado.
3: ¿Ya o después?
4: No, después, todavía no.
3: Bueno, vamos ahí a escuchar, vamos a Verónica.
4: Claro, pero aquí estamos con el aroma de Kiwa Café acá en el estudio.
3: Verónica Rey, yo no creo en ellos, no creo en nosotros.

Bueno, está ahora disfrutando, bailando allá con su nieta Maoli Carmen Parra, disfrutando estos temas que estamos disparando desde Domingo Espectacular a través de 94.1 FM. Bueno, compañía, nosotros vamos a disfrutar otro cafecito con Kiwa.

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1: Entramos en la última recta final, volando por la parte exterior, Billo, mientras Meloicos se quedan en la parte exterior, por fuera volando Argenis Carrullo, que llegue con...
2: Esa es la mascota de Luis Zulbarán.
3: La trajo Evelio esta mañana.
2: No.
1: Argenis Carrullo, Mosaico Tomasino.

0: Bueno, estamos en Domingo Espectacular hoy, totalmente para el Día de los Padres. Un saludo para otro padre de familia, ¿no?
1: Sí,
0: el
1: está por aquí en Alexis línea. El ingeniero Alexis Vanegas nos está deseando un feliz Día del Padre. Profe Evelio, un fuerte abrazo y bendiciones. Igualmente para usted, mi estimado ingeniero Alexis Vanegas, que pase un día bien bonito, sabroso y que bueno, a disfrutarlo.
0: ¿Y si puede echar una de vez en cuando por ahí?
1: Ah, Pedro Moncada Duarte también está allá en Tariba.
0: No pidió nada. Un
1: saludo, ¿no? Seguro que sí, pero yo estoy saludando solamente.
0: Vamos a continuar, amigas, amigos. Aquí está el ascensor, los corraleros del Majagual, los auténticos.

0: Bueno, qué bien lo estamos pasando. Lo hemos pasado porque ya prácticamente nos restan sino 20 minutos para nosotros tomar el camino de Guanajuato, ¿no? ¿Qué suena ahí, Luis? Tongoneadito.
1: El tongoneadito con la orquesta La Tremenda.
0: Disfrútenlo al máximo. Comiencen a bailar, a mover los piecitos.

0: En Atlanta está listo España, hombre. España está listo para Arabia Saudita. Cuidado ahí, otro resbalón de España porque queda por fuera el Mundial, ¿no? En el estadio de Atlanta. Aquí están los 50, Joselito, esas nubarrones que andan por ahí en el cielo, Luis.
1: Han vía el terminal.
0: No, vienen, están acumulando, pues, acumulación de nubes para Barrio Sucre Libertador. 50, Joselito, nubes viajeras para...

0: Solo para Yomar Becerra, trabajando allá en su taller hoy, que el maestro Luis Eduardo el Pintor. Y será para otra semana un tango. Buenos Aires, queridos. Amante del tango, ¿no? 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
0: Dos temas para finalizar, ¿verdad?
1: Sí.
0: Orquesta Lavillos, la casa de Fernando. Hoy todos los padres, amigos, familiares llegan a la casa de Fernando porque, mire, hay de la buena.

0: Estamos llegando al final. La dirección a cargo de Mayra González, la coordinación de Nerio Ramírez Eldogo, Luis Albarán, Evelio Ramírez, agradeciendo nuestra invitación para el próximo domingo.
1: Chao, familia. Buen día del padre. Hasta luego.
0: Para todas y todos, para todos. Todos. Gracias a ella por sintonizarnos. Finalizamos, cerramos el domingo espectacular con el Grupo Manantial de José Belén, Mi Capital.

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0: Muchísimas gracias.
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